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8: Minutos para llegar a la 1 de la tarde, ya está con nosotros. ¿Ganadores de qué tenemos? ¡Ah! Tenemos regalo. Vicky, ¿tenés ahí vos?
9: La picada.
8: Anuncialo vos, ya que estás al pedo.
10: Sí. Tenemos el ganador de la picada, que es Liliana Zica, y el ganador de Cinema de Voto es Nicolás Mossi.
8: Bien, un beso.
10: Así que
8: un beso,
10: ya sabe que puede reventar el voucher y pagar el curso de Wanda.
8: Bien, bien.
11: Qué bueno eso, ¿eh?
8: ¿Cómo andas, Coquito?
12: Bien, chicos.
8: ¿Vas a dictar algún curso como Wanda?
12: ¿Y de qué podría yo?
8: No sé, de actuación.
10: Sí.
8: De jugar al póker.
13: Se dan clases de póker, sí.
12: Sí, ¿no? Sí, se toman, argentino. Pero son individuales. Y carísimas.
8: Mirá, ¿cómo, ¿cuánto eso sale?
12: $200 la hora.
8: Mirá. No. Wanda, ¿cómo no la viste esa? Sí, Wanda, qué boludo.
12: Un buen coach.
11: Mirá.
12: Y es individual, el tipo labura con vos.
13: Claro.
8: Bien.
12: Y...
8: ¿Vos aprendiste con un coach o aprendiste
12: vosotros? No, yo aprendí de chico, con mis viejos, en mi casa se jugaba mucho al póker.
8: Yo al póker no lo agarré, el truco sí, al póker no lo agarro, no lo caso. Me hace como el béisbol, ¿viste que no entiendo la regla del béisbol?
12: Claro.
8: Bueno, el póker tampoco, redoblo, voy, vengo, no lo entiendo. Sí. Tampoco quiero que me lo expliques, no te preocupes.
12: Viste que dicen que pasa lo mismo con el fútbol americano, sí, que todo el mundo...
8: Entiendo,
12: bueno, sí, todo el mundo, yo hablé con algunos, Diego debe saber... Dicen que si lo entendés, es el deporte más entretenido de todos los deportes.
13: Mucha adrenalina, como
12: duro,
13: que
12: si entendés las reglas.
11: Muy cortado.
13: Salen
11: muy cortado.
13: Todo, entran todo.
8: No, claro, muy cortado.
11: Sí, mucha gente, mucho circo americano con el.
12: Bueno, eso es lo que dicen. Digo, yo no lo entiendo. Pero, por ejemplo, a mí me pasó con el rugby, que tenía, me pasaba lo mismo. Lo miraba, no sabía qué carajo pasaba, porque uno la tiraba afuera y ellos mismos sacaban el lateral. No, boludo, si la tirás, el lateral, claro, es del contrario.
8: No, claro. ¿Por qué la agarra con la mano, no? No,
12: exacto.
8: Full eso.
13: ¿Y por qué no la hacen redondita?
12: Qué mal hecha está la pelota, boludo. Si ahora hay máquinas que te la dejan redonda la pelota.
8: ¿Por qué la hacen redonda,
12: no? Pero una vez que lo entendí, el rugby, me encanta.
8: Ah, mira.
11: Sí.
12: Me encanta.
8: Bueno, Pachu jugó al rugby.
12: Uh-huh. Ah, no sabía.
11: Sí, fue en Rosario. Sí, mi viejo jugó también. Pachu. De ala, de 6.
13: Ah, mira.
8: De ala.
12: Yo un poco por el Puma.
11: Claro.
12: El Puma un poco me explicó en su momento.
8: ¿Pichot?
12: El Puma Pichot.
8: Estoy bien.
12: Sí,
8: el Puma Goiti era, sí.
12: Sí, el Puma que jugó.
8: ¿Te puedes hacer un orzuelo?
12: No, tengo algo que ahora tengo fecha en el dermatólogo. Tengo como una...
8: Cosa roja, ¿no? Sí, por eso.
11: Mirá.
12: Y está roja, yo creo que voy a morir.
8: No, sí puede ser, ¿eh?
11: Igual todo,
10: no, no le preguntes eso a Coco, que ya empieza a somatizar.
12: No, porque me acuerdo de la primera.
8: Desde que llegaste, ahora cada vez está peor eso, ¿eh?
13: Ah,
8: ¿en serio? Desde que entraste, sí,
12: no,
8: sí, está
12: con... No, me acuerdo de la primera vez que fui, la primera vez que me salió estas manchitas.
8: Sí.
12: Que estaba, yo laburaba con Mabel. ¿Te acuerdas de Mabel vos? Mabel.
11: Manzotti.
12: Gómez Romeo.
8: No.
12: Bueno, tuvo muchos años acá en la radio.
8: No, nunca lo tuve. Mabel Gómez no lo vi.
12: Había sido la Doña Rosa de Neustar, decía ella.
8: Ah, ¿sí?
12: Cuando salían al aire había...
8: Mirá, ni sabía, no.
12: Bueno, nada, me dijo, che, tenés unas manchas. Yo digo, che, que, viste, yo que me doy máquina, anda a mi dermatólogo. Voy al dermatólogo, es una barbaridad lo que voy a decir, tómelo con humor,
8: Sí, sí.
12: Voy al dermatólogo.
8: Decirle a Lam que vaya viniendo.
12: El tipo.
10: Ya están enfrente, esperando que
11: ¿qué pasó? Sí.
13: Familia
12: y el
13: de Carrasco.
12: Tipo digo, mirá, tengo estas manchas que me salieron nuevas, que esto que lo otro, ¿viste? El tipo me la mira con una cosa, que esto que lo otro, y me dice, no. Yo estoy pensando cualquier cosa. Me dice, no, tranquilo, se llaman manchas de la vejez. Le digo, decime cáncer, la cocha. Claro. No me diga mancha de la
8: mancha
12: vejez.
8: Mancha de la vejez, ¿qué edad tenías ahí?
12: Decir, y hace como 8 años, ¿no? O sea, hace bastante, claro, no, no era, ¿no? Pero no me diga, no, decime otra cosa. No,
8: claro, pongámosle otro nombre.
12: Es más tratable. Claro, la vejez no es tratable. No,
8: poné mancha de Oddbridge.
12: Sí, o te dice. Claro. Dame un nombre. Dice mancha de Oddbridge y no, no pasa nada.
8: Quédate tranquilo. Sí,
12: sí, claro. No, boludo. ¿Desde cuándo soy viejo?
11: ¿Cremas o te mandaste láser, algo de eso?
12: Siempre estoy el que tenía, y tenía unas grandes, qué sé yo, bueno, perdón, no sé si lo ha hecho público, Goicochea. Sergio Goicochea. Y me recomendó un tipo, me dice, mira, vas.
8: Lo tenemos en línea. Sergio, ¿qué tal? ¿Cómo
13: está? Como una crema, porque hay una crema de Goicochea.
8: Claro. Yo pensé de la crema de Goicochea.
11: Es muy lindo lo que cuenta, chicos.
12: No, no se va con la crema ni con Dr. Selvi, no, está, no, hay no, que. No. No. Y me dijo, mira, tengo un dermatólogo que yo, me mostró una foto, cómo se, le quedó perfecto. Nunca fui.
8: ¿Y qué esperás? ¿O no te importa? ¿O no te importa?
12: La verdad es que no me importa.
8: No, no, está bien.
12: Tengo tantos otros problemas.
8: Sí, claro. Eso es una boludez.
12: Que este está en el puesto décimo. Claro.
8: ¿Cómo viene tu fin de semana? ¿Vas a descansar? ¿Tenés que trabajar? ¿Qué tenés que hacer?
12: No, descanso.
8: ¿Juega Huracán?
12: Juega hoy a la noche Huracán.
8: ¿Vas?
12: Vamos. No, no voy a ir. No. Van mis hijos, uh-huh. Con Banfield, cancha de Huracán.
8: Con este frío.
12: Tuvimos que bajar una app para entrar a la cancha.
8: ¿Ahora sí? ¿App?
12: Oh. Sí.
8: Mira, ¿en Huracán o en todas las canchas?
13: La verdad que no
12: con reconocimiento facial.
11: Mirá,
13: a nivel de eso, en muchos estadios hay.
11: Pero eso avísenlo para todo. ¿Eso es solamente Huracán o a nivel?
13: No, lo del reconocimiento facial está en varios estadios ya.
12: A mí ayer me la
13: bajaron. Por eso Ricky hijos. Maravilla no ve fútbol.
8: Claro, Ricky Maravilla.
13: A él le encantaba ir a la cancha, pero
8: la cara no se reconoce, ¿no? No sé ese quilombo que tiene, ¿no?
11: Está bueno,
8: eso. No sé ese quilombo que tiene. No le reconoce el celular, no puede abrir el celular, no puede abrir el home banking. Desde 6 meses de Abele.
12: Pero por
8: la cara, claro, sí, por la cara.
11: No se la reconoce.
12: Pero si pensamos personajes, tenemos 50 que no le puede abrir la cosa.
8: Olvidate. Bueno, Jessica Sirio tampoco. Igual no necesita hacer home banking.
12: No, no. No, porque la guarda
8: tiene todo el drone, tiene todo el drone.
12: ¿Por qué te crees que la tenía en el placar?
8: Sí, no hace falta, no hace falta.
12: Abrir.
8: Bueno, pará, ¿qué estamos? Lo de la cosa facial.
12: ¿Cómo es? Bueno. No, bueno, eso.
8: ¿Cómo se llama la...?
11: Canipla.
12: Y encima no...
11: Caneta.
12: Le digo, ¿me la bajaste? Me dice, no, todavía no la sé bajar al teléfono, entramos por internet.
13: Ah, vamos, está bien.
10: Por la página. Capaz si todavía saltamos, no está disponible, claro, en el Play Store.
12: Es probable eso.
11: Apuja.
7: Tienes que desarrollar.
12: Claro. Sí, pero no sé, ¿para qué carajo es? Le digo, antes íbamos con una...
11: No,
12: sí,
11: pero bueno, ¿verdad? Ahí descubren, si están buscando un delincuente, vos sabés que... Claro. Hay mucho en las canchas.
12: Sí, pero eso te lo hacen siempre que voy a la cancha. Está la policía, le decís el número de documento.
11: Sí, pero sí, el número de Sarlandan Dengue.
12: Sí, también podés, ¿no?
8: 12.527.429.
12: Pero creo que a eso le sale la
13: foto. Ahí le sale la foto.
12: A ellos le sale la foto.
13: Ahí le sale la foto.
12: Pero nosotros tenemos una cosa que es que si vos sos socio de Huracán y tenés débito automático, uh-huh, podés ir a una platea.
8: Ah.
13: A veces los clubes liberan alguna platea para socios. No solo puedes entrar a la popular, sino a un sector de platea.
12: ¿Qué era, claro, la platea? La Mirabella, de enfrente.
13: Ajá, la que estaba Bonavena.
12: La que estaba Bonavena, claro. Que era horrible porque no estaba habilitada. Todos iban a esta platea. Y las cámaras siempre tomaban. Entonces todo el tiempo era...
11: Ay, muy bien. Huracán.
12: Vamos, estamos hablando justo de Huracán.
8: Estamos hablando justo de Huracán.
11: Las nenas
8: de
11: Huracán.
12: Muy bien, vamos. Entonces siempre las cámaras parecían la cancha vacía. Hasta que uno, el presidente, no me acuerdo quién, dijo, si la tenemos el pedo. Y nos conviene tener el débito automático para que no se nos vayan los socios. Bien, al bien, que bien. Lo pongan débito automático, lo mandamos a esa platea. Sí, y a partir de ahí se llenó.
8: ¿Y en qué quedó la cancha de Huracán por el tema del derrumbe del edificio que quedaba cerca?
12: Ahora ya me parece que está así.
8: ¿Y volvieron al coso? No saben nada.
12: Eso es lo que no sé. Me parece que hay 4 o 5 departamentos que...
8: No, nunca más.
12: Nunca más.
8: Qué cosa, Dios mío.
12: Había uno que había quedado medio, ¿viste?
8: Sí.
12: La piedra.
8: Pasa cuadra.
12: De Tandil, sí.
8: Che, Pacho, necesitamos un remate, si no nos podemos ir.
12: No tenemos nada.
8: Tenemos un remate, a ver, con Huracán.
12: Hoy es viernes.
8: Fútbol, hoy es viernes.
13: Con el globito.
8: Algo de globo.
13: La quema.
8: Quemero.
13: Tenemos palabras
8: sueltas. Mancha, Goicochea, mancha.
12: También podemos...
8: Carmen Barbieri.
11: A ver.
12: También podemos...
10: La carita.
13: Puma Goiti.
12: seguir, hablar 30 segundos más así de una cosa, sí, y mirarnos y decirnos, bueno chicos, buen fin de semana.
11: Eso,
12: no, que no pase nada y ver qué, con qué sensación.
8: Tengo una propuesta mejor y original. Escuchá esto, que decir, viste que en la década del 80 vos escuchabas los temas musicales y el 90% de los temas musicales iban en fade.
13: Claro.
11: Sí.
8: ¿Viste?
12: Me gusta,
8: ¿eh? ¿Y si nos vamos en fade?
11: Y si se apagan las luces también, como se apagan las luces, vamos en fade.
12: En la tele lo hicieron en varios programas. Que siguen
8: en fade.
12: El primero que lo hizo se hizo famoso por eso. Porque
8: no
12: se hizo
8: fue la nata. Para todos, ¿eh? Que da
12: para eso. Vamos, che, ¿cómo está tu familia? ¿Cómo está?

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2: It Must Be Love, Madness, sonando en pop. Cuando pasaron 4 minutos de las 6 de la tarde y comenzó una nueva hora en música pop. Dale, que todavía queda mucho por delante. En esta hora vamos a estar escuchando a Capanga, conociendo Rusia, los Cafres, Coldplay y muchos artistas más. 11-28-52-101.5. Hoy es viernes de regalo, así que manda tu mensaje. Si pudieras viajar a cualquier época de la historia, pasado o futuro, ¿a dónde irías? Contanos. Esto es La Mosca, para no verte más, pero nosotros, a vos, te queremos seguir viendo.

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2: Young Falls sonando en Pop. 6 de la tarde, 12 minutos y es la hora de las demoras. Demoras en Cantilo, en Núñez, Panamericana desde Olivos está congestionada hasta Boulogne, mano al norte, General Paz, hacia el Riachuelo cargada en todo su recorrido y mano al Río de la Plata hay congestión en Mataderos. Perito Moreno, Altura Vélez, mano al oeste,

0: Samuel Jackson.
1: Samuel Jackson, sí. Que tiró un disparate.
0: Bardem también, bueno, Rosalía.
1: Gente que nunca conoció a la Argentina, no conoce la historia, no pisaron nuestro país. Y tiraron eso y empezaron a tener un flujo, o sea, una cantidad de circulación de gente que tiene que ver con la respuesta que Samuel. Entonces, el ejemplo